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3: Buenos días, feliz martes a todo el mundo. Ahí vamos, ya hemos dejado atrás el primer día de la semana. Vamos a por el que dicen. Ya sabes tú, lo de siempre. Que el martes, que es un día muy duro, que no sé qué. Lo de siempre, los que no escuchan el Fiesta.
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3: Y los que se quedan sin disfrutar de esto que fue número uno la semana pasada y que esta semana se queda en el 6. El rayito de luz de Javi Crespo y Paula.

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1: Pues miramos el mapa meteorológico y lo que nos ofrece a esta hora es bastante tranquilidad, con la excepción de que hay nubosidad entre Vélez. Te vas a encontrar en la zona de Alhama de Granada el cielo muy nuboso, también en Cazorla y en Oria, en la provincia de Almería. También en Laujar de Andarás y pues poquito más, yo por aquí no veo nada más. Si tú te encuentras el cielo nuboso, te encuentras algo destacable, alguna niebla, alguna cosa que sea conveniente contárlele, pues por ejemplo a los conductores, se me ocurre, me lo cuentas, ¿vale? En el 616-182-182, que yo estoy encantado, como siempre, de recibirte con los brazacos abiertos. 26 grados en Carboneras a esta hora, 26 en Jaén y en Málaga, y marca 24 el termómetro en Cádiz. ¿Qué es lo que marca tu termómetro? Si quieres contármelo, repito, 616-182-182. Que mientras te voy escuchando, te pongo a Tatiana de la Luz con Corazón Distante.

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Esta semana se queda a las puertas del top 10 en la posición 11 El Barrio con El Peliculón, aunque desde luego ya pasó por el número 1, puede estar completamente satisfecho y feliz, que es lo que seguro que van a estar muy pronto ellos también. Déjà Vu, que son candidatos también a entrar al top 50 con esto, Cemento.

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1: Hola a todo el mundo desde el Fiesta. Feliz martes, sea quien sea, si estés donde estés, como siempre dándote la bienvenida, especialmente y con especial cariño.

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1: Hola, buenos días desde Canal Fiesta, por aquí.
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1: Es en nuestro WhatsApp. Hola, buenos días.
2: Buenos días, Juan Pablo.
1: ¿Qué tal?
2: Te habla Marijose de Baena.
1: Hola, Marijose.
2: Quiero felicitar a todo el mundo por ganar la segunda Copa de Mundo.
1: Sí.
2: Ay, que me pongo hasta nerviosa.
1: Es normal.
2: Y yo, pelao, no te conozco, pero eres maravilloso.
1: ¿Hoy?
2: Ponme la canción que tú quieras. Un besazo.
1: Un besazo. Muchas gracias por vuestra amabilidad. Ay, qué bonito. Es que tengo que comer, Marijose. Muchas gracias por estar ahí escuchando y por participar, por hacer la radio conmigo. 616-182-182. Y ya que me das a elegir, pues yo te invito a venirte conmigo con Camina y Ven de Bisbal en el Fiesta.

Juanes con la camisa negra y lo que lo queremos a nuestro querido Juanes y lo que queremos a nuestra próxima invitada, Marta Santos, que cómo no va a estar ya en el Top 50 con lo nuevo. Se llama...

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0: Buenos días desde Canal Fiesta Radio, la radio de la vitamina F, sea quien seas, enhorabuena por habernos elegido, llevándote música, sonrisas y hasta esperanza al corazón.
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0: Claro, porque te acercamos ahora mismo a lo nuevo de Gonzalo Hermida. Se llama así y suena desde el 19 del Top 50 esta semana.
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4: Nos ponemos al día a ver qué es lo que nos prevé el mapa de la Agencia Estatal de Meteorología para los próximos 60 minutos. Y es bastante tranquilidad, nubecitas de estas que solamente decoran el cielo y pues ni nieblas ni nubes como tal, ni nublado, bueno, un poco nuboso en Vélez Rubio, sería lo único que me aparece por aquí por el mapa. Y si hablamos de temperaturas, pues me las vais a ir contando conforme vaya avanzando la mañana en el 616-182-182. Ahí te espero. Ya a esta hora, mucho calor en diversos puntos de Andalucía. Por ejemplo, en Vélez Rubio hay 27 grados, hay 26 en Málaga, marca 29 el termómetro en Nerja, 22 en Sevilla, 24 en Granada. Y como te digo, pues lo vamos a ir comentando, ¿vale? Ya hemos comentado, ya lo dijimos ayer, que en los próximos días iba a aumentar un poquito la temperatura. Así que nada, a llevarlo lo mejor posible, a echar por la sombrita y a ponerse en fiesta. Que suenan Ana Mena y Lola Índigo con Patito.

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2: Pide por esa boquita en el 616-182-182, como mi amigo Charo desde Huelva, que me dice que me escucha todas las mañanas y que le ponga algo bonito. Y desde luego me encanta. Algo bonito, como si fuera feo algo de lo que ponemos, ¿eh? Gracias por escuchar, Charo. Un abrazo enorme. Y mira, si tú me dices ponme algo bonito, a mí yo no sé por qué, ¿eh? O sea, tú me dices si estás de acuerdo, pero a mí lo primero que me viene es algo de Antoñito Molina, por ejemplo.

0: pero nadie, nadie, nadie te para mientras te pongas el fiesta. Hola, buenos días.
1: Buenos días, aquí desde Cádiz, de camino a casa. Uh-huh. Enviarle un saludito a mi hermano y mi padre que van camino al trabajo.
0: Sí.
1: Y espero que me estén escuchando, escuchando a ustedes. Uh-huh. Y nada, a ver si le pone la canción de Chopa de Vino Tinto.
0: Vale.
1: Venga, un saludito.

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0: ¡Sube el Fiesta! ¡Sube la radio! Venga, está en el coche ahí, está en carretera, no molesta a nadie, hombre. Y tú que estás en casa, pues hombre, ya... ¿Habrá quien se tenga aquí levantando ya estas horas? 616-182-182, repito.
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0: Por ahí te voy a escuchar enseguida. Te voy a escuchar, por ejemplo, a ti, que a estas horas ya tienes la bandeja de entrada del correo con 1000 mensajes sin leer. Y buenos días también a ti, que alguna vez buscaste un electricista en las páginas amarillas. En las de papel, por supuesto. En internet, claro. Y buenos días también a ti, que sigue respondiendo lo de... Ok, McGay.
3: Sábado noche 19:80.
0: ¡A todos!
3: Tengo bebida fría en la nevera.
0: ¡Buenos días!

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1: Y contigo, 616-182-182. Escríbeme, háblame, a lo que quieras. Nosotros nos gusta escucharte, evidentemente en la radio, pues es lo que nos parece que tiene más gracia. Pero nos puedes escribir como 8 Begoña, que dice: hola, buenos días, Juan Pablo. Le ponemos un poco más de ritmo a la noche, que ya se ha acabado, para empezar con energía el día y acabar de despertar. Dice: con el calor que hace, cuesta empezar. Pues lo dicho, ritmo de la noche. Una noche con ritmo esta noche, sí. Movida. Hola, buenos días, ¿qué tal?
2: Buenos días, soy Micaela de Archidona. Hoy está el cielo nublado, se está preparando para hacer muchísimas salas.
1: Sí.
2: Mando un saludo a todo el que me esté escuchando, especialmente a dos amigos que sé que me escuchan toda la mañana, Dori y Manolo.
1: Muy bien.
2: Un beso.
1: Beso, abrazo, gracias. 616-182-182. Tú también, hola.
3: Buenos días desde Málaga. Nada, mandar un saludito a mi amigo el cabrero de Rute, que tiene que estar por ahí con el camión por nuestra querida Andalucía dando vueltas.
1: Muy bien. Pero
3: que se me ha olvidado, pelado, que se me ha olvidado.
1: Sí.
3: Ponle chiquilla de Seguridad Social.
1: Vale. Abrazo. Se te ha olvidado decirme cómo te llamas también, ¿no? Lo pone por aquí en tu perfil de WhatsApp. Vale, pues vamos con ello, gracias. Y tú, que estás ahí escuchando, diciendo: ¿qué hago? ¿Me animo o no me animo? ¡Anímate, anímate!
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sabes, otra banda sonora maravillosa para las noches de verano. Estás calentita, calentita, pues las noches de verano de Raúl Priego. Que es candidata a entrar en lista. Noche.

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1: Y con Merche yo te cuento que si te quedas conmigo, enseguida te pongo esa canción que te hace feliz.
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1: Sí, esa, esa.
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1: Hola, buenos días, Andalucía. Buenos días, mundo, que nos escucha todo el mundo también a través de internet. Hola, ¿qué tal por aquí? Buenos días.
2: Buenos días, Juan Pablo. Buenos días, Andalucía.
1: Hola, amigo.
2: ¡Viva España otra vez! ¡Vámonos!
1: Venga.
2: Muñoz desde Castilla de Campo. Uh-huh. 26 graditos marca aquí el cachondo esta mañana. Pero bueno, con toda la costumbre del mundo, aquí la ola de calor, yo se lo tengo dicho a mi gente, los que me rodean. Tú miras el mapa,
1: sí.
2: Si de Toledo para arriba está en rojo, hay ola de calor. Que en Córdoba hace 40 grados, psh, tan normal. ¿Qué vamos a hacer? Bueno, pues nada, ahí nos vamos a ir a echar un ratito de deporte, a caminar por la vida.
1: Vale.
2: Y nada, a aguantarnos el calorcito. A ver qué queremos, si estamos en julio. No vamos a querer que caiga nieve ahora. Esto no puede ser. Buenos días.
1: Un amigo de mi sogro dice, son unos cachondos, lo dicen con mucho cariño y con mucha socorronería y con mucho sentido del humor, pero dicen, por el calor, dicen, de Soria para abajo, todo eso es África.

0: llorarás si tienes que llorar, pero lo justo para volver a reír. Que esto es Canal Fiesta y aquí te damos motivos para sonreír, para bailar y para disfrutar. Aunque sea martes, y aunque sea martes también, con Santana y Becky G ahora. Esto es Mi Gran Amor.
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0: lista. Amor, amor, amor en el Fiesta. Buenos días, Andalucía. Ay, que sí, que ya lo sé, que ya lo sé, que hemos pasado calor esta noche. Bueno, pero aquí está la música fresquita y relajante, por ejemplo, ahora. De la mano de Hugo Salazar, En mi mundo al revés. Esto ya es un clásico en su carrera, ¿eh? A disfrutarlo.
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0: Para llegar hasta las 8 en punto con esto. Hablamos del tiempo enseguida, ¿eh? Cuéntame, 616-182-182. ¿Qué marca tu termómetro? ¿Cómo lo has pasado? ¿Cómo lo esperas pasar con los calores hoy?

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4: Mirando de nuevo el mapa meteorológico que una hora después pues nos ofrece poquitos cambios, la verdad. Sí que hay que mencionar un poquito más de nubosidad en la zona de Motril, siguen las nubes en Belerrubio y también se ha cubierto el cielo por la zona de Grazalema. Eso es lo que me aparece en el mapa de la Agencia Estatal de Meteorología. Si tú tienes otra información me lo cuentas, ¿vale? En el 616-182-182. En Oria, provincia de Almería, también me aparece por aquí nubosidad, ¿vale? ¿Me lo confirmas o me lo desmientes? 26 grados en Guadix, 20 en Valverde del Camino, 15 en Aroche. Va a marcar a lo largo de esta hora el termómetro 23 en Ronda. Y lo que marque el tuyo me lo cuentas, como siempre. Repito, 616-182-182. Que mientras tanto, José Antonio Pedrosa nos cuenta cómo está el tráfico en Andalucía. Buenos días.
5: ¿Qué tal? Muy buenos días. Pues por el momento se mantiene la tranquilidad prácticamente en toda la red de carreteras y andaluzas, con algo de complicaciones en Jaén, en este caso en la A316 en Torredón Jimeno, ya directo a Martos, también de entrada a Almería por la A7 en Huércar de Almería, y ya en Málaga en la A357 a su paso por Teatinos, al igual que también se complica la MA20 en la zona de Ciudad Jardín. En Sevilla van a encontrar dificultades ya por obras de salida de por la 66 en la zona de Camas, al igual que ese punto también habitual ya de la S30 en Los Bermejales, sentido Puente Centenario. Al margen de ello, ya en el resto de carreteras, como decía, se circula con normalidad y no registramos ya mayores complicaciones.
4: Gracias, seguimos.
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4: Poniéndote también al día de cómo está la lista.
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4: Sergio Dalma se ha quedado esta semana en el 3 con Baila Morena.
6: Bajo esa luna.
4: Si pudiera, después de llegar dos veces al número uno, Manuel Carrasco en el 2.
0: Uno de esta semana, ¿eh?
6: Soy yo quien ahora dice.
4: Y en el 1, Leire Martínez, con La Cabeza de Ratón.
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4: 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Ya tienes ahí súper a mano. ¡Leire!

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1: Esdrújula, Pablo López en Canal Fiesta. 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Bien, y ahora dicho esto, te recuerdo cuál es el WhatsApp donde te escucho.
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1: Y procedemos a ello. 616-182-182. Por ejemplo, tengo a Pilar, que me saluda desde Jerez. Me dice buenos días, me manda por aquí besotes. Besotes para ti también, gracias. ¿Y a quién más tengo aquí? Tengo, por ejemplo, a... ¿cómo te llamas? A Emilio, pone aquí. Dice buenos días, pelado, aquí desde Benamejí, El Púa. Hoy quiero recordarme de Ismael, Felipe, Martos y el Banderilla. Ponle la música, resistiré, que están pasando mucha calor. Ay, pobres.

0: sí. Ánimo, aguantad, venga. Hola.
1: Buenos días, Juan Pablo. Soy Monse de Siles. Sí. Hace una mañana estupenda, estupenda, fresquita, fresquita. Pero sí, no, esto durará pues dos o tres, un par de orillas.
0: Sí.
1: Nada, quiero saludar a todo el mundo, un abrazo a todo el que me escucha. Y quiero, por favor, ponme ya la tercera vez que te la pido, a ver si hoy puede ser, la de Necesito Respirar de Medina Zahara, ¿vale? Venga, que tengáis buen día, un abrazo.

0: descubrir el aire fresco no nos vendría mal, ¿eh? Hola, buenos días.
1: Buenos días, pelado. Vamos de Marte. Otro día más aquí en la ambulancia.
0: Sí.
1: Osusu, qué pelea tengo con la radio, ¿no veas?
0: ¿Qué te pasa?
1: Parecemos dos niños chicos. Y ya que me cambia automáticamente las noticias y yo que pongo otra vez Canal Fiesta Radio. Madre mía, qué pelea traigo con la radio. Pero bueno, ya hemos conseguido que se quede por fin Canal Fiesta. Bueno, al lío. A ver si me puedes poner una de Don Omar, hombre, ya que no pude ir al concierto porque la entrada estaba muy cotizada. Pues a ver si nos puedes poner una de Don Omar, la que a ti me hace tanto bien. Venga, vamos arriba. Pepe, un saludito, Pepe, que ya estamos a Marta, que ya queda poco para las vacaciones. Venga arriba, vamos para Benamejí, el termómetro marca 24 grados y medio, nubladito, pero bueno, venga, vamos para arriba.
0: ¡Vamos! Venga, por el martes, familia, con alegría, con energía, porque ¿sabes qué?

en el Fiesta. Y recuerda que puedes consultar también la lista de las canciones que quieren entrar al Top 50. ¡Ahí está! Canal Fiesta Radio. Maluma con Tu Recuerdo.

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0: Santa India Martínez. Enseguida te pongo la canción que más te gusta, pero me tienes que decir cuál es, claro.
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1: Hola, buenos días desde Canal Fiesta. Me vas a decir tú buenos días también enseguida por aquí.
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1: O le vas a decir buenos días a quien tú quieras, pero primero te doy yo los buenos días a ti. Y a ti, y a ti, y a ti, y a ti, a todo el mundo. A ti, por ejemplo, que cada vez que vas al cine, te acuerdas de cuando la entrada costaba 300 pesetas. Buenos días también a ti. ¿Qué piensas que hay setos y contenedores de basura muy mal puestos? ¿Tienes uno ahí en tu calle cuando te tienes que incorporar a la avenida que no te deja ver si viene en coche o no? Y buenos días también a ti, que te sientes viejísimo cuando te das cuenta de que algún que otro jugador de la selección de fútbol nació en 2007. ¡Ánimo, eh! ¡Venga, con Cepeda! Buenos días desde el Fiesta, seas quien seas, con El Día Verde.

0: esta semana está en el 26 Cepeda con el Día Verde. Oye, una cosa.
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0: Dime, que yo estoy encantado de escucharte en el 616-182-182 como a José María. Buenos días.
2: Buenos días, Juan Pablo. Soy José María de Úbeda. Pues una de Jorge Drexler. Una canción me trajo hasta aquí. Porque las canciones nos traen y nos llevan a personas, lugares, emociones. Venga, que tengáis feliz martes. ¡Buenos días!
0: ¡Buenos días! ¡Abrazo fuerte! ¡Grande Drexler! Sí, señor.

0: muchas veces canciones que te empujan a llamar a esa persona con la que hace tiempo que no hablas, a hacer eso que hacía tiempo que no hacías. Una canción me trajo hasta aquí. Hola, buenos días.
1: A los buenos días con alegría. Soy Juanito de Sevilla. Por aquí 25 grados, pero nubladito. Quería pedirte la canción de Son mis amigos, de Amaral. Y vale, se la quería dedicar a todos mis mariachis. ¿Sí? Y en especial al amigo Fran Parrilla. Venga, besos para todos y recordad, hoy es tu día.
0: Abrazote, gracias. Pues está anotada. 616-182-182. Tengo también a Ana, que desde Algeciras me dice: buenos días, Juan Pablo, vamos a por el martes. ¿Qué tal si nos regalas una canción cañera de Estopa que nos encienda la mañana? Un beso y feliz día. Pues me parece perfecto, me parece un ideón. Gracias. Más. Hola.
2: Hola, soy Valentina desde Málaga. ¿Sí? Es mi primera vez haciendo un audio y quiero que me ponga la canción La Graciosa. Un beso.
0: De La Graciosa. Muy bien. Besote. Va a sonar La Graciosa también. Vale. Pues no sé por dónde empezamos. Pito, pito, gorgorito.
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0: Aquí, por ejemplo, Marta, Sebas, Guille y los demás. Marta.

que tú conoces cómo son mis amigos, Marta, Sebas, Guille y los demás de Amaral en Canal Fiesta Radio. Yo tengo una pregunta, vamos a ver. De todos esos grandes misterios de la historia de la humanidad, este es uno de ellos. Porque alguien me puede explicar cómo es posible que esto que va a sonar ahora solamente esté como candidato y no forme parte todavía del Top 50. Canal Fiesta Radio. Pelado, está enfadado. Pues un poco sí, la verdad. O sea, ¿esto cómo se come? A ver, a votarle esto a todo el mundo, por favor, ¿eh? Que me enfado.

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2: Las medusas existen desde hace 650 millones de años. Han vivido más que los dinosaurios y los tiburones.

0: que está, que vas camino de cambiarle la emisora a tu compañero de trabajo, ¿no? Pues tú mismo, tú verás, o sea, yo no sé cómo le va a explicar que se va a perder enseguida a Marc Anthony, porque no está puesto el Fiesta. Tú mismo, ¿eh? Canal Fiesta Radio. Ay, ay, te lo dejo.
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0: ¡Buenos días, Andalucía! ¡Buenos días, mundo! ¿Cómo estamos? En el 616-182-182. Te espero, como cada día, y tú me cuentas lo que quieras. Vamos a ver, por ejemplo, lo que tenemos por aquí. Buenos días desde Chiclana, 21 grados. Dice yo, la mañana fresquita, qué bueno, pon las guapas de Alejandro Sanz. Esta es Conchi, vale, muy bien, besotes, gracias. ¿Y qué más? Hola.
2: Buenos días, Juan Pablo.
0: Buenos días.
2: Buenos días y a todos los oyentes también. Me gustaría que me pusieras alguna canción de, no sé, seguro ya que era de Leire Martina, de Cabeza Rota, la has puesto ya, pero bueno.
0: Sí.
2: Pon una así que de marcha, ¿vale?
0: Vale.
2: Venga, pues desde aquí, desde Palo de la Frontera, con 21 grados. Venga, un saludo para todos. Un besito, hasta luego.
0: Abrazo fuerte, gracias. Vale, pues esto es un trabajo para la ruleta. A ver.

llegando a las 9 en punto. Enseguida nos ponemos al día de cómo siguen las temperaturas. Tú me las cuentas en nuestro WhatsApp 616-182-182. No te vayas de Canal Fiesta, que yo de verdad no sé qué vamos a hacer el día que tú te vayas, ¿eh? Bueno, Bustamante sí lo sabe, te lo cuenta. El día que te vayas.

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4: El tiempo en Andalucía pues sigue con poquitos cambios y sigue con poquitas novedades, la verdad. Nuboso el cielo en Oria y en Vélez Rubio y cubierto en Grazalema. En Motril sigue el cielo nuboso también. Y en el resto, pues yo veo por aquí el mapa muy tranquilo, poquita cosa. Intervalos nubosos en Diezma, provincia de Granada. Y nada, pues ya te digo, tranquilo, excepto por el tiempo, que ya sabemos que nos esperan un par de ditas de bastante calor, ¿vale? Tomar las precauciones necesarias, no hace falta que os diga nada, hidratarse, de ponerse en la sombrita, estar fresquitos, todo lo posible. En el Ejido 30 grados ya a esta hora, 31 en Jergal, hay 25 en Sevilla, 27 en Granada, marca 22 el termómetro en Huelva y 25 en Linares. Cuéntame si quieres en el 616-182-182 qué es lo que marca tu termómetro, que yo estoy encantado de escucharte, como siempre. Igual que estamos todos encantados de escuchar a Alejandro Bejarano. ¡Qué bonita es esta carretera! Por favor. Clarilla Bonita, el 15 esta semana en el Top 50.

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0: Claro, guapas, Alejandro Sanz en el Fiesta. Buenos días.
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0: No sabes el alegrón que me das, ¿eh? Cuando veo que estás por ahí, me pongo más contento. ¡Hola a todo el mundo! ¿Qué de gente? En Benamejí, 25 grados, me dicen por aquí. Emilio, vale. A tomar medidas, ¿eh? 25 grados está ahorita. ¿Cómo para no salir con mucho abrigo encima? ¿Qué más? Tengo por aquí... A ver, ¿a quién? Hola. Buenos días. La Lucía.
2: Buenos días. Hola, Juan Pablo.
0: Hola.
2: Me llamo Miguel.
0: Hola, Miguel.
2: Y soy de Gibraleón.
0: Sí.
2: Ahora estoy en Huelva.
0: Ajá.
2: Y quiero que me ponga la canción de La Rioja Baila, de Sergio Ramos y Niña Pastori.
0: Vale. Besote, gracias.

0: luchando y consiguiendo los sueños. ¡Claro que sí! ¡Hola! ¡Buenos días!
1: ¡Buenos días, pelado! Ya me he levantado antes para escucharte, a ver si me pones mis canciones preferidas. Aunque ahora me digas que las has puesto antes. Buenos días, que hace un día buenecico. Está medio nublado este. Sí. Pero hace calocete. Así que nos vamos para trabajar. Un besito.
0: Besito. Vale, pues venga, de las que me decías por aquí. Como ya te dejamos con las ganas ayer. No te vamos a hacer lo mismo otra vez. ¡Vamos!
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0: Que ya que estamos hablando de fútbol, y ya que estamos hablando de la Copa, y ya que estamos hablando de la celebración, ¡vamos con Dai Dai, Shakira! Hoy no puede faltar tampoco.

estamos escuchándonos en nuestro WhatsApp, pero antes... Venga, por vuestros mensajes nos vamos a ir a la lista de candidatos a nuestro Top 50, donde está esto de The Ball, su último sencillo. Ya lo estás escuchando en unos años. Potente, muy potente.

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1: Hola, ¿qué tal? Qué bien tenerte por ahí. Fíjate, es martes y ni lo notas. O sea, tú, en cuanto a lo que viene siendo estado de ánimo, dices tú, el martes está uno de bajón, está raro, está como de mal humor. Pues no, te ha puesto el fiesta y la cosa cambia un montón. Así que buenos días, sea quien sea. Por ejemplo, a ti, que alguna vez confundieron tu voz con la de tu padre cuando hablaba por teléfono. Eso ya de que no se usa el fijo ya no pasa. Buenos días también a ti, que te has sorprendido a ti misma diciéndole a tu hijo esa frase que te decía tu madre a ti, que te va a caer y encima te voy a pegar. Y buenos días también a ti, que no recuerdas la última vez que jugaste a la rayuela, pero oye, ¿no te importaría volver a jugar un ratico con permiso de la rodilla mala, del eguince que tiene ahí un poquito todavía, qué tal? De los kilos que te sobran, del... En fin, María Pela, la confesión. En el fiesta, tú ya me entiendes, ¿no?

0: ¡Hola! Buenos días desde el Fiesta con María Pelay. Buenos días con nuestro WhatsApp. Funcionando, como siempre, como cada mañana, recibiendo tus mensajes.
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0: Tengo por aquí el mensaje de María. Buenos días, Juan Pablo. 21 grados por Chiclana de la Frontera, me dice. Oye, ¿recuerdas esta canción? Es de hace solo unos poquitos días. Sí, sí. Dice, pero la tengo retenida en la cabeza, como dice el Trivi. La charla del pescado, el perro, Juan Perro, ¿no? Santiago Auserón. ¡Anda, ponla! ¡Qué buena canción!

0: O sea, esto, si me dicen esta mañana cuando me he levantado que me iban a pedir esta canción, no me lo habría creído. Tremendo, sí, sí, es de esas canciones que sonaron, se quedaron ahí, pero se quedan retenidas, sí, sí. Muy bueno, Santiago Serón, enorme. Con Radio Futura y como Juan Perro también, claro. 616-182-182. Gracias, María. A ver a quién más tenemos por aquí. Buenos días, ¿qué tal?
1: Buenos días, pelao.
0: ¿Qué tal?
1: Mira, te llamo desde Ubrique, 24 graditos esta mañana ya, desde bien temprano. Yo creo que en la noche no ha bajado de eso. Uh-huh. Pero bueno, hemos puesto el ventilador y hemos pasado la noche. Mira, yo quería mandarte un saludito a todos los que estamos trabajando, que todavía no hemos cogido las vacaciones en este mes de julio.
0: ¿Sí?
1: Y a ver si nos pone una canción del veranito, la de la excavadora o la del tiburón, más o menos por ahí. Y si no, por la ruleta, a ver si sale algo fresquito. Venga. Buenos días, Andalucía.
0: Buenos días, pues bueno, lo que me digas, si me dices la ruleta, echamos a andar la ruleta. Lo que pasa es que la ruleta, tú ya sabes lo que pasa con la ruleta, ¿no? La ruleta, aquí no elegimos, esto es sorpresa. Lo que salga, salió. Aquí no controlamos nosotros. Así que venga, 3, 2, 1.
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0: ¿Lo que sale de la ruleta?
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0: Veranito.
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0: Juan Magán.

gana el Fiesta. Ahora nos vamos hasta la lista Top 50, donde ya ha entrado Melendi con esta nueva canción del disco pop rock. Se llama Veneno y Arena. ¿Todavía no la conoces?

0: Te está esperando Jennifer López a la vuelta de la esquina.
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1: Buenos días.
2: Buenos días, de martes, de estos martes que no sabemos por qué están aquí, pero están aquí.
1: Pero, están,
2: pero bueno, sí, nos adaptamos a ellos. No nos queda otro remedio. Nada, a ver si me puedes poner una canción de Alejandra Astola o David Bisbal para alegrarnos este martesillo.
1: Venga.
2: Y aquí estamos en Sevilla, 24 grados. Un besito.
1: Besito, vale, pues creo que te pondremos a Astola, ¿no? Hemos escuchado a Bisbal hace un ratito. Muy bien, hecho, gracias. Venga, más por aquí, 616-182-182. Buenos días.
3: Buenos días, Juan Pablo. Soy Sonia, una enfermera de Almería. He salido de trabajar de noche y he llegado a mi pueblo todo el camino escuchándote. ¿Sí? Y quería que le pusieras, por favor, la canción de Aitana, de Superestrella, para Gema, una amiga mía que tiene que operarse dentro de poquito de una cosilla, y para decirle que ella, como una buena superestrella, lo va a superar todo grandiosamente y, y lo pasaremos bien y seguiremos disfrutando de la vida. Y aprovecho y le mando un besito muy grande para ella, para su pequeño. Venga, Juan Pablo, van a tener un buen martes por delante. Un besito para todos y no paséis mucha calor.
1: ¡Besito! Pues sí, pues me sumo a todo. Mucho ánimo para la paciente. Gracias a ti por participar y que se aleve los calores. Vamos a contrarrestarlos un poquito con musicón como el de Aitana.
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0: 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Y ahora con Alejandro Astola desde el 30 del Top 50 y consulta la lista de sus conciertos en canalfiestaradio.es. Prometimos.

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1: Y que se calle todo el mundo que está sonando Canal Fiesta, hombre. Ahí estaba Alejandro Astola. Abrazo enorme del pelao. Como siempre te digo, quédate con nosotros, que llega Margarita desde Córdoba. Abrazo enorme del pelao y no te olvides de hacer más lo que te hace feliz.
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1: Como por ejemplo escuchar Canal Fiesta, que te suenan ahora Bombay y Coti con El Verano del 19. ¡Feliz martes!

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1: Un paseíto ahora por la graciosa, qué bien sientas, por esa isla a la que tantísimo quiere Quevedo, que le dedica esta canción, además junto a Elvis Crespo. Con ellos te digo que es un placer estar aquí contigo en la radio musical de Andalucía. Buenos días.
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si pudiéramos vivir la vida como los niños la viven, la sueñan, todo sería distinto, ¿sí? Ahí está Manuel Carrasco, temazo dentro de Pueblo Salvaje 1, un álbum repleto de canciones muy especiales. Como también especial es despertar con la música de Durne.

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Fonseca, qué bonita canción. Si tú me quieres, y además qué buenísima colaboración con Juan Luis Guerra, que le da un puntito, ¿verdad? Muy chulo. Llega la plazuela con un amor intenso en su nuevo trabajo, Si lo calla o muero.

Marta Soto, qué bonito canta, cómo nos gusta siempre la historia que nos cuenta con su guitarra y con una gira, atención, que pasará el próximo otoño por Córdoba y por Granada. Y de Punta Umbría con Marta Soto saltamos hasta tierra gaditana con la persona vitamina de Álvaro García.

Dena, se llama Dena y tiene una voz preciosa. Llevamos escuchándola bastante tiempo ya aquí en la Radio Musical de Andalucía. Desde Granada con nueva historia, Ya no sé cómo latir, sonando en tu canal Fiesta Radio. ¿Qué tal? ¿Cómo lo llevas? ¿Bien? En este verano 2026, dándote un chapuzón en casa, en el coche, sí. Bueno, pues gracias por llevarnos. Mucha precaución y mucha música. Música ya de Vanessa Martín.

Una hora mágica que puede ser la que tú decidas. Una hora mágica que nos describe muy bien María Isabel desde Ayamonte. Seguimos poniendo en el ritmo la mañanita ya con J. Cabello.

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Bien, les quedó esta nueva versión de Su niña piensa en ti a los caños. Versión 2.0, acompañadito por Antonio José. Un saludo a ti que estás sintiendo Canal Fiesta muy cerquita a través de la web en canalfiestaradio.es. ¡Aquí!

Claro que olvidar, inolvidable, por cierto, además aquí en la versión con taburete, Melendi, que arranca gira de su nuevo trabajo pop rock en Granada, sí, sí, en octubre, luego en noviembre va a estar en Málaga. ¿Y quién va a estar en agosto? El mes que viene en Chiclana va a ser Pablo Alborán, lo va a dar todo y va a cantar temitas como este, Algo de mí.

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2: Todo en esta vida viene y va, todo lo que sube baja, y ellos lo saben muy bien, Nati, Natasha y C. Tangana. En el Marte, viviendo contigo este verano 2026 y con lo primero ya en solitario de Lola Tuduri, echarnos de menos, ¿suena? Así de bien.

Mateo, con ese punto tan personal que tiene y con esa voz mejorándola siempre, siempre superándose, cantando desde chico y nosotros siguiéndole muy de cerca la pista. Ahí estamos contigo en la radio musical de Andalucía y ya con Lala Love You y Funambulista.

Vivir así es morir de amor, ya lo decía Camilo VI. Y él también, David Bisbal, primer sencillo de su trabajo eterno, que no va a faltar seguro en ese concierto que va a dar en Cultural Fest en su tierra, en Almería, el mes que viene. ¿Qué tal? ¿Cómo la llevas? ¿Bien? ¿Contigo? Siempre mucho mejor. ¿Y con música? Pues también, Antonio Orozco llega ya con Despierta.

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0: desde Córdoba y suena realmente bien, ¿vale? Por cierto, lleva una banda impresionante. Ahí están con lo primero que nos presentan, Es Mejor. Siempre mucho mejor contigo cerca y con más talento andaluz. De Córdoba saltamos hasta Tarifa con todo un recuerdo muy veraniego de los Rebujitos, La Excavadora.
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0: amor irrelevante y una canción de la sevillana Sonia Gómez, quien pasó por Sweet California.
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0: En el verano, contigo y con tu música en Andalucía. Si estás por aquí de vacaciones, te damos la bienvenida y luego sabes que puedes seguir escuchando el Fiesta donde tú quieras a través de canalfiestaradio.es. Y llega un amor bonito, como tiene que ser, con Kany García, y además le acompaña nada más y nada menos que Juan Luis Guerra. ¿Suena? Así de bien.

la flor de la vida con Lérica desde Cádiz y con Salitre y Piquera, quienes le acompañan en este tema con el que abrimos nueva hora en la radio musical de Andalucía y más talento de nuestra tierra con el sevillano Álvaro de Luna, que pregunta que dónde está. Pues aquí, en Canal Fiesta Radio. Buenos días. Bueno, buenos días ya.

encanta esta música dentro de su nuevo trabajo, Dime Dónde Está. Y estamos aquí contigo en el Fiesta disfrutando de temazos ya de Nil Moliner o de Marlena. Dos artistas que vienen con un amor que llegó a ser de repente. ¿De dónde ha salido?

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Toñito Molina lleva ya bastante tiempo imparable, siempre contando una historia preciosa como esta. Pura emoción que ya fue top 1 desde Rota, sonando para ti aquí en la Radio Musical de Andalucía.

0: es el más reciente trabajo del Jerez, y me pongo hasta nerviosa, del jerezano David de María, que tiene una bachata, su primera bachata, la verdad es que le ha quedado muy bien, Enamorarme de ti. Y vamos hasta la calle Botica de Cádiz con El Barrio Regresa.
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0: sí, sí, sí. Con este peliculón.

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0: sociales. Tremenda y pasional canción de la granaína Lola Índigo, donde le acompañan nada más y nada menos que Lia Cali, Salma y Keran Lahoz. Cuatro grandísimas artistas en este temazo que suena para ti, bueno, que ha sonado en tu canal Fiesta. Y ya el festival con Bombay, ¿te viene? ¡Vamos!
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0: sin duda una canción, yo diría que casi atemporal del verano con este Si antes te hubiera conocido, ¿verdad? Sí, sí, es de hace algún veranito, pero la podemos seguir bailando y de hecho lo seguimos haciendo en este verano 2026. Karol G, y un saludo a ti que nos escuchas desde lejos en la web.
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1: Historia de aquella niña es el nuevo trabajo, el primero, por cierto, en solitario de Leire Martínez, que tiene temitas como este, Cabeza de ratón, ya en el número uno en la lista de Canal Fiesta Radio. Qué bien, abriendo ahora con ella y contigo siempre. Gracias por escucharnos. Ya Santana y Becky G.
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1: Y muchos más. Buenas tardes.
3: Un día normal en los Estados Unidos.

cómo se pega esta canción y cómo nos gusta recordarla contigo. Contigo, yo contigo, tú conmigo y Morat y Álvaro Soler. Y tempranito se despertaron un día Estopa e hicieron el temazo que suena ya. Y luego otro temazo también impresionante.

decía Janet y también ella, Laura Pausini. ¿Por qué te vas? No te vayas, quédate. Nos encanta tenerte cerquita para descubrir contigo también nueva artista con voces preciosas como tiene Carmen Ferren. Es de Sevilla y se presenta con

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muy claro. Todo lo bueno vuelve. Al final sí. Bueno, vamos a pensar que sí. Mario Díaz. Y vamos a seguir disfrutando de Talento Cordobés en un minuto aproximadamente con La Corredera.

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La malagueña Carmen Beltrán acompañando a la banda cordobesa La Corredera en esta historia de un granuja, que es un nuevo sencillo. Y vamos a por la poesía siempre del murciano Diego Martín, quien cumple este año 20 añitos en la música. ¿Le quedó pendiente algo? No sé. Bueno, si lo sé, aquí lo cuenta y canta, se ve bien.

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El jerezano Raúl, qué bonito, y qué bonito bailar con ese Te amaré de Toni Groks y Lucy Callis. ¿Cuándo fue? 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Más o menos.

Ricky Martín nos tiene que decir adiós y yo también, pero oye, que esto no para. Ni un segundo nos quedamos con Manuel Triviño, que tiene más canciones chulísimas para ti, para que esta tarde sea estupenda. Pásalo bien y como siempre ha sido un placer. Adiós.

0: también en este mes de julio han sido número uno con esta canción Javi Crespo, Paula Cubs, nuestro talento andaluz con el rayito de luz. Gracias Margarita por ese ratico contigo desde las 10 de la mañana. Ahora son las 2 y 3, seguimos en esta semana y todo muy de enhorabuena, sí, por aquello de campeones del mundo. ¡Cómo mola!
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2: Pues feliz. La verdad es que no me lo esperaba. Pero que allí en Canal Fiesta me queréis mucho. Que no es el primer número uno que celebramos con vosotros. Yo sabía, porque han sido 17 años increíbles junto al grupo y el cariño de la gente yo lo sentía. Pero una nunca sabe cuando empieza un nuevo camino qué va a pasar, ¿no? Y había ciertas incógnitas evidentes.
3: ¿Sigues conservando aquella niña que llevabas dentro hace no muchos meses con el disco?
2: Pues totalmente, porque además ha sido una reconexión total y espero no abandonar a la niña nunca jamás. Yo la verdad es que estoy feliz, disfrutando, aprendiendo mucho, volviendo a probar cosas nuevas y la verdad es que eso es increíble porque eso te permite crecer y muchas cosas. Pues mira, a nivel musical sigo con la gira prácticamente hasta final de año.
3: Uh-huh.
2: Voy a participar en algún proyecto puntual musical con canciones nuevas, ya pensando además en nuevo disco, en nuevas canciones y ahí trabajando un poquito alrededor de eso.
3: Leire Martínez, que para la próxima canción me gustaría... O que te llame mi compañero José Antonio Domínguez, o que te llame yo de nuevo, o quien sea, desde Canal Fiesta para decirte, Leire Martínez, tienes un nuevo número uno en la radio musical de Andalucía. Enhorabuena y muchísimas gracias. A disfrutarlo.
2: Muchísimas gracias a vosotros. Un besazo.
3: Chao. Aquí está número uno esta semana, Leire Martínez, cabeza de ratón.
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voces perfectamente unidas en esta hermosa canción, La Llave. Y ello, que han dejado un legado para la música en este país. Fantástica. Son Andy y Lucas. Apareciste tú, se llama. Escucha, escucha.

0: y Pastora Soler. Canción que también ha sido número uno, esta canción compuesta por Antoñito Molina. Mi salvavidas.
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0: ¡Báilalo! Otro de los cantantes que con esta canción Baila Morena ha sido número uno en este mes de julio, Sergio Dalma, con Lo que te digo. ¡Ey! Hola, ¿qué tal? 3:03, ya estamos en el martes y viene una de Fanfangoria.
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Grita, grita, grita. A veces dan ganas, ¿eh?, de gritar. Claro, cuando ves que algo no funciona bien allá del todo. Luis Fonsi, que se llama, y este giro teatral de un tipo siempre mágico llamado Manolo García. Mágico en todos los sentidos. ¿Eh?

0: continuación hasta el amanecer, pues sí, porque luego llegará Api Jiménez y te podrás quedar toda la tarde y toda la noche
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0: 4:25, Melendi.
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2: Pues feliz. La verdad es que no me lo esperaba. Pero que allí en Canal Fiesta me queréis mucho. Que no es el primer número uno que celebramos con vosotros. Yo sabía, porque han sido 17 años increíbles junto al grupo y el cariño de la gente yo lo sentía. Pero una nunca sabe cuando empieza un nuevo camino qué va a pasar, ¿no? Y había ciertas incógnitas evidentes.
3: ¿Sigues conservando aquella niña que llevabas dentro hace no muchos meses con el disco?
2: Pues totalmente, porque además ha sido una reconexión total y espero no abandonar a la niña nunca jamás. Yo la verdad es que estoy feliz, disfrutando, aprendiendo mucho, volviendo a probar cosas nuevas y la verdad es que eso es increíble porque eso te permite crecer y muchas cosas. Pues mira, a nivel musical sigo con la gira prácticamente hasta final de año.
3: Uh-huh.
2: Voy a participar en algún proyecto puntual musical con canciones nuevas, ya pensando además en nuevo disco, en nuevas canciones y ahí trabajando un poquito alrededor de eso.
3: Leire Martínez, que para la próxima canción me gustaría... O que te llame mi compañero José Antonio Domínguez, o que te llame yo de nuevo, o quien sea, desde Canal Fiesta para decirte, Leire Martínez, tienes un nuevo número uno en la Radio Musical de Andalucía. Enhorabuena y muchísimas gracias. ¡Disfrutarlo!
2: Muchísimas gracias a vosotros. Un besazo.
3: Chao. Aquí está número uno esta semana, Leire Martínez, cabeza de ratón.
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regalándonos constantemente canciones, cosa que le damos las gracias como siempre a Hugo Salazar y a todos los artistas como Antonio Orozco, que regalan temazos.

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0: ¿En serio? Son ya las 5 y 3 minutos de la tarde. ¡Wow! ¡Cómo pasa el tiempo! Como pasa tan rápido, vamos a aprovecharlo todo lo que podamos. Nos ponemos unas canciones, la graciosa, la mentira, vida de rico, todo esto y mucho más en esta próxima hora.
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0: ¡Qué peliculón te viste este fin de semana, ¿eh? En el cine! ¡Sí, sí, sí! ¡Que me he enterado!
1: Pero bueno,
0: ¿te gustó el peliculón?
1: ¡Pero tú para qué dices nada!
0: ¡Uy, es verdad!
1: ¡Vaya!

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chico. Es la canción de Marlon. Y poquito a poco la de Chambao. Eso sí, con Estopa.

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0: Bueno, Dios, no, no, no, diosa, diosa de la radio a partir de las 6 en 4 minutos, Api Jiménez, con canciones o no parar este veranillo. Mañana más.
1: Es que me abrumas, ¿eh? De verdad.
0: ¿Sí? No.
1: Sí, me abrumas.
0: Déjalo.
1: Me abrumas.
0: La colonia para luego. Ahora me abrumas.
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0: las 6.
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Amo mi locura. Bueno, él le encanta Andalucía y ya lo tenemos por aquí de concierto este verano. De hecho, Carlos Rivera va a estar mañana de concierto en Marbella. El viernes estará en Chiclana de la Frontera. Me gusta recordarte que los conciertos de Andalucía los tienes en la web canalfiestaradio.es. En el apartado hay agenda de concierto. Échale un vistacillo. Y

Qué mágico, qué chulo, desde luego, este jingle que nos ha hecho con su nuevo tema, Sergio Contreras. Y ella, ya lo sabes, es una superestrella. Lo deja también muy claro.

0: cosas de De Paul.
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otro de los éxitos, en este caso de Alejandro Fernández, que también recordamos en esta tarde de martes 21 de julio. Bueno, y de clásicos a nuevo artista llegan de

Atlántico. Bueno, llevan haciéndolo súper bien, 20 años. Sí, sí, los que llevan en la música, celebrándolos en este 2026, sus 20 años. Esta es la versión 2.0 de su

el verano. Pero en esta tarde de martes, ¿sabes qué te voy a rescatar? Esta, bueno, voy a decir esta petición o este pensamiento, sentimiento en voz alta.

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0: Hecho este sábado lo tenemos de concierto en Málaga. Más artistas de aquí de la tierra: Manuel Muñoz.
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0: Y Gonzalo Alhambra.
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pero esta es más nuestra. Vamos, que es de Sanlúcar de Barrameda. Y es que, claro, un verano sin un tema de Natalia no es verano. Pues este verano nos presenta Soy Yo, y además viene acompañado de...

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1: Pues eso, y aquí estoy yo para seguir contigo de fiesta hasta las 10 de la noche. Aquí está el Pablo López y el 30 de este mes estará de concierto en

0: Pues yo sí sé dónde va. Ya te decía antes, el 30 de este mes, retomando su concierto en Fuengirola. Las 7 y 3 minutos. Ay. Bueno, yo sabes dónde iban. De hecho, es una historia.
1: Ay, Inesita.
0: Esta Inés es una amiga de verdad del grupo de Guaraná. Y se juntaban, bésame, en su casa. Bésame.

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1: Bueno.
2: Mira.
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aquí con el gato marinero sí estaba más católica, ¿eh? María Peláez. Se acabó ese gato marinero. Ya sabes que el nuevo tema es No estoy católica, por eso te hace esa mención. Las 7 y 22, saludos a ti que nos llevas en el coche, también a ti que nos estás escuchando ahí en tu negocio. Gracias por conectarte con Canal Fiesta. Ya sabes, somos la radio musical de Andalucía. Momento para otro clásico con Café Quijano.

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que lo ha bordado, ¿eh? Bueno, es que lo borda todo. Ritorno vía Dalma, ya sabes, de nuevo haciendo suyos esos clásicos italianos, como este de Zucchero, con el con Sergio Dalma. Y este sábado, Los Delincuentes también celebrando su 25 aniversario, que siguen de gira. Los tenemos de concierto en Fuengirola.

0: Y ahí estabas tú, y tan bonita y tan bonito, ahí estabas tú. Bueno, pues estaba para ti que estás ahora mismo en la carretera, que bien lo hace siempre Alejandro Bejarano.
1: Sigue siendo la prueba.
0: ¿Yo de qué?

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Digo, que si le quedan ganas de bailar. Todas las del mundo entero. Este le gusta mucho a mi trivi. L León con BR1 a bailar.

0: poco, mientras duermes te escribo esta canción, ya lo eres todo. En solitario nuestro Andy, poquito a poco lo vamos conociendo más con este primer disco, solo y además... No va a estar solo seguro en su concierto. Y es que lo tenemos en directo, en concierto, este viernes en Sanlúcar de Barrameda, presentándonos este primer disco en solitario. Sigo echando un vistazo a nuestra agenda de conciertos de Andalucía. Este fin de semana, este domingo 26, Antonio José también está de concierto. Va a ser en la línea de la Concepción. Cuando tú quieras puedes echarle un vistacillo, nada más que entras en nuestra web canalfiestaradio.es y te enteras de todo. Llegamos a las 8 con él.
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2: Pues feliz. La verdad es que no me lo esperaba. Pero que allí en Canal Fiesta me queréis mucho. Que no es el primer número uno que celebramos con vosotros. Yo sabía, porque han sido 17 años increíbles junto al grupo y el cariño de la gente yo lo sentía. Pero una nunca sabe cuando empieza un nuevo camino qué va a pasar, ¿no? Y había ciertas incógnitas evidentes.
3: ¿Sigues conservando aquella niña que llevabas dentro hace no muchos meses con el disco?
2: Pues totalmente, porque además ha sido una reconexión total y espero no abandonar a la niña nunca jamás. Yo la verdad es que estoy feliz, disfrutando, aprendiendo mucho, volviendo a probar cosas nuevas y la verdad es que eso es increíble porque eso te permite crecer y muchas cosas. Pues mira, a nivel musical sigo con la gira prácticamente hasta final de año.
3: Uh-huh.
2: Voy a participar en algún proyecto puntual musical con canciones nuevas, ya pensando además en nuevo disco, nuevas canciones y ahí trabajando un poquito alrededor de eso.
3: Leire Martínez, que para la próxima canción me gustaría... O que te llame mi compañero José Antonio Domínguez, o que te llame yo de nuevo, o quien sea, desde Canal Fiesta para decirte, Leire Martínez, tienes un nuevo número uno en la Radio Musical de Andalucía. Enhorabuena y muchísimas gracias, a disfrutarlo.
2: Muchísimas gracias a vosotros. Un besazo.
3: Chao. Aquí está número uno esta semana, Leire Martínez, cabeza de ratón.
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5: Pues fíjate la cantidad de cosas interesantes que nos ha estado contando. ¡Qué maja siempre Leire Martínez! Y qué majo nuestro trivi, ¿eh? Bueno, pues a ver qué pasa el próximo sábado en Cuenta Atrás. ¿Seguirá Leire Martínez de número uno? Nos enteraremos el sábado, ya sabes, de 10 a 2 y en este mes de julio con Manuel Triviño.

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1: Se calle la cabeza.
0: Yo sé dónde va este viernes. Alejandro Astola tiene concierto en San Fernando. ¿Dónde va? ¿Y tú dónde vas? ¿Ya de vuelta a casa? ¿Cómo ha ido esta tarde de

sonar Ana Mena, Lola Índigo, Álvaro de Luna, la nueva de Sergio Contreras, un clásico de Carlos Baute. Bueno, y hablando de clásicos, Capitán Tabón.

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pero es que tú también la estabas cantando, ¿eh? Así que... pero claro, yo estaba con el micro cerrado, ¿no? Bueno, vale, vale. Mi medicina, todo un clásico de Carlos Bauté. Y esta maleta la hace...

Báilala, báilala, báilala. Tú sabes que su primer número uno fue aquí en el Fiesta, aquel señorita, ¿no? Bueno, pues luego han llegado muchísimos números uno.

0: por cierto, que Raúl este sábado también lo tenemos de concierto en Alcaudete. ¡Ay, la Lola! ¡Ay, la Lola!
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la versión que le hizo Edurne de ese tema de ABBA, Dame, Dame, Dame. Pues por eso te decía antes que aquí te vamos a dar mucha música, muchos temazos. Si es que el verano suena mucho más bonito con Canal Fiesta. ¿A que sí? Ahora estamos en corte.

Qué buen rollismo siempre, ellos, Bombay. Pues si es que yo soy igual que tú, superhéroes. Qué maravilla recordarlo, las 9 y 26. Y ¿sabes qué? Que me apetece un montón, que quiero verte, Marta Soto.

mesita de noche. Bueno, que hay muchas cosas detrás de esa mesita de noche. Nuevo tema en solitario para Andrés Coy. Y aquí dos grandes juntos, Diego Torres y Carlos Vives. Capum, capum.

0: sentido.
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3: Y el canijo de Jerez estará con el resto de la banda, con los delincuentes, este sábado de concierto. Será en Fuengirola.
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pues yo te deseo felices sueños cuando te acuestes esta noche, sea la hora que sea. Me pregunta ahora Antonio Romero, ¿cuándo volverás? Pues mira, mañana a las 6, aquí tenemos nueva cita. Que pases una buena noche. Saludos de Api Jiménez y hasta mañana. Hasta luego.

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